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0: Las 7, 3 minutos, hora menos, baby, en Canarias. En este viernes 29. Venga, que nos fundimos ya el mes de mayo, ¿eh? Mes de mayo fundidísimo. Bueno, pues así te damos los buenos días al Morning y a vosotros, a todos.
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0: Hola, hola, buenos días.

0: Hola.
1: Buenos días, continúa el episodio de temperaturas extraordinariamente altas para la época, más propias de pleno verano. Ayer comenzaron a bajar los valores en puntos del Cantábrico, seguirán haciéndolo hoy durante el fin de semana. El descenso continuará en Cataluña, Comunidad Valenciana, Baleares y Cantábrico, aún con incertidumbre, pero se espera que en el resto del país siga el descenso a mediados de la próxima semana y que además lo haga de forma notable. Se mantendrán en valores elevados hoy para la época en la mayor parte del país, superando los 34-36 grados en el tercio nordeste peninsular, mitad sur de la vertiente atlántica, zonas de la fachada oriental e interior de Mallorca, incluso rebasando los 38 grados en los valles del Tajo, Ebro, Guadiana y Guadalquivir. Se mantendrá el tiempo estable con sol y con pocas nubes y con algún chubasco o tormenta de cara a la tarde de forma aislada en entornos de montaña que podrían ser fuertes e ir acompañados de granizo en la zona cantábrica, Alto Ebro y norte de la Ibérica. Es una información de AM.
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pues vamos a darle potencia a este viernes 29, final de mes. Sí, final de mes, empezamos junio. Ay, qué bonito suena, qué bonito se puede mirar, se viene por donde se mire.

0: Pues así te damos los buenos días. Los viernes ya lo sabéis. Novedades aquí a tope la Urban.
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0: Como también lo nuevo de la Joaquí. Nos llega con Stripper, se llama. También pedazo de single, ¿eh?

0: Bueno, locos, locas. La primera pausa del día de este viernes 29 de mayo, y ahora la última semana, ya nos hemos fundido la última semana de mayo. Se acabó mayo, se acabó.
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0: peticiones en el 623-4072-73. Así que vamos a hacer un programa como siempre de escándalo con vuestras peticiones. Venga, hasta ahora mismo.
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2: Bueno, vamos allá.

0: locos de largo recorrido. Hola.
1: Buenos días, locos y locas. Soy Ana la Diva. Buenos días, Oscar.
0: ¿Qué tal, cariño?
1: Nada, decirte que mañana es el cumpleaños de mi Carlos. Quería desearle un feliz cumpleaños, decirle que lo quiero un montón y quiero que le pongas la canción de Antón Blanco, la de Dame. Y nada, desearos un feliz viernes, que
2: igualmente,
1: por fin ya es, y un abrazo muy fuerte al grupazo de La Quedada y a todos los que escuchan La Loca Urban.
0: Venga, claro,
1: hasta luego, Osquita.
0: Claro que sí, venga. Pues nada, lo que decía, saludados a todo el mundo, ¿vale? Los que estáis trabajando, los que volvéis, los que vais. Venga, un besito para todos y feliz viernes a todos.

levantar el ánimo para esta mañana, pues no está mal. 7:24 horas menos en Canarias. Buenos días, Oscar Pizarro, locos. Vamos a por el viernes. Porfa, ponme la canción Qué locura del merengón. Un abrazo para todos. Un abrazo, Hugo, como siempre. Gracias.

0: Vaya, hemos empezado cañeritos, cañeritos. ¿Cómo nos gusta los viernes? ¿Cómo nos mola? Empezar así, es que se te van las piernas solo. Y ahora me dan cuenta y digo, pues si está moviendo las piernas a toda mecha, como si fuese esto el correcaminos. Me parecía. ¡Qué locura del merengón! Más comunicaciones, 623-40-72-73. Buenos días, hola. Hola. Ana.
1: Hola, Óscar. Buenos días a todos los locos y locas.
0: ¿Qué tal, cariño? ¿Cómo estás?
1: Aquí ya es viernes y el cuerpo lo sabe.
0: ¿Cómo lo sabes que lo
1: sabe?
0: Nada,
1: quería pedir una canción y era la de Quevedo con Karol G. Pero
0: sí.
1: No me acuerdo del nombre.
0: Pero tú
1: solo
0: se llama.
1: Solo tengo a ellos dos y la entonación en la cabeza y no sé el nombre.
0: Bueno, pues
1: pero yo digo, seguro que Óscar me la encuentra.
0: Claro que sí.
1: Bueno, a ver si puede ser.
0: Venga.
1: Un súper abrazo y a pasar un feliz día y un feliz fin de semana para todos.
0: Venga, igualmente, Ana.
1: Hasta luego.
0: Hasta luego. Pues mira, suena así, suena genial. Karol G, Quevedo. Se llama Pero Tú.
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0: que te quedes en la cabeza ahí, en la cabecita, Ana. Pero Tú, single.

0: temazo, ¿eh? Bueno, pues sí, Ana, es esta canción la que me pedías. Hola, Llanera, buenos días.
1: A los buenos días, locos y locas.
0: ¿Cómo estás, Dandy?
1: Buenos días, Oscar Pizarro.
0: ¿Qué tal?
1: El máquina de la loca urba.
0: Gracias, hombre.
1: Bueno, pues hoy no estoy en Córdoba, hoy estoy pues, en Isla Carlota.
0: Ahí en la Carlota.
1: Y hoy hace 14 graditos ahora mismo.
0: Bueno, está bien la temperatura.
1: A las 7 menos 5 minutos, 14 grados. Aquí por Santa Isla.
0: No está mal, no está mal.
1: Bueno, Oscar, yo quería preguntarle hoy aquí a los radioyentes si saben si hay colonias que son exóticas.
0: Uy, claro, y tanto.
1: Venga, déjalo ahí en comentarios.
0: Yo creo que sí.
1: Y lo dicho, Oscar, pues si me puedes poner hoy. Oye, si me pones. Hoy me toca.
0: Hombre, a ver, la Juani, depende de la Juani, ¿no? Depende de la Juani. Ahí.

pínchate y la de luna roja, temazo que me pides también. Dice, vamos Pizarro, vamos, que hoy nos toca cajonazos a todos, a todos. Toma ya, toma ya. Hombre, algún cajoncillo hay que romper de vez en cuando. A ver si toca hoy, ¿no? Venga, luna roja de Modoc. Temazo para ir animando la mañana de este viernes. 7:34, hora menos.

0: Ay, una roja, roja. El tema del mundo que me dice: buenos días, Oscar. Hoy es viernes, vamos a darle un poco de visibilidad a un artista que creo que no se ha escuchado nunca en esta cadena. Dice: el tema de Blake se llama Lengua de Serpiente. Gracias, maestro. Bueno, pues vamos a escucharlo, a ver qué tal, a ver cómo suena.
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0: lleva lengua de serpiente. Jesús, de tierras inglesas, ya lo tenemos por aquí, niño, ¿qué pasa?
1: ¡Buenísimos días, Oscar Pizarro!
0: ¿Cómo estás? Buenos días.
1: Aquí Jesús desde tierra inglesa.
0: No, ya,
1: son
0: ya
1: las 6:04 de la mañana aquí, ¿vale? Las 6:04 de la mañana.
0: Sí.
1: Una hora más en la península de España.
0: España.
1: Que Oscar, que hoy ya viernes. Hoy sí. Ya viernes. Hoy ya toca. Hoy toca lo que sea, pero toca.
0: Toca, ¿sabes? Toca lo que sea.
1: La mitad hemos cobrado, la otra mitad estará a punto de cobrar. La otra mitad estarán a punto de pelearse con la gente porque no le pagan, en fin. Así es la vida.
0: Sí, es verdad, es verdad.
1: Hoy es viernes, Oscar. Quiero que me ponga una canción de Dembow. Dembow del bueno, ¿eh?
0: Del guapo.
1: Dembow del bueno para todo este equipo de la loca urba. Que soy maravilloso.
0: Venga.
1: Mario, mucha fuerza, que venga, que ya mismo estamos en casa, como que dice. Y Oscar, ¿qué decirte? Nada más. Que son las 6:05 de la mañana y hay 20 grados aquí. Aquí, ¿eh?
0: Madre mía.
1: Una calor, un bochorno horroroso. Que se te quiere.
0: Venga.
1: Te quiero un montón.
0: Igualmente, igualmente, campeón, vamos.
1: Venga, una razonca, se te quiere.
0: Venga, te voy a poner un tempo

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Buenos días, SBO Valencia, Ribarroja, Direct Pal. Y un saludo a mi compañero Sebas Burgasot, alias El Machete, como siempre, El Machete ahí. Que estamos de busca y captura, que el martillo, la moto esta semana, a ver si te puedes poner la de las dos de Noriel, de Bad Bunny y Arcángel. Vamos, gracias.

0: decir esta mañana. Hola.
1: Buenos días, Oscar.
0: ¿Cómo estás?
1: Un saludo desde los chicos del Olivar. Y feliz viernes a todos. Y caluroso, y caluroso.
0: Igualmente, hombre.
1: 7 y 10 de la mañana y estamos a 20 grados ya.
0: Madre mía.
1: Las 2 de la tarde. Uf. Menos mal que nos va a coger ya en casa el fresco.
0: Se va a coger ahí, vamos. Voy a tener que poner una sombrilla enorme.

0: Hola.
1: Capizarro, por favor, dedica la canción de Debí tirar más fotos a la cuadrilla de los chuchumecos. En especial a Miguel, que ya ha puesto el ventilador. A Oscar, que es el promotor de todo esto. Madre a José, mía, que es el que siempre salta. Y a Fabián, que se siente un extraño en la parada. Venga, vamos, loco. ¡Feliz viernes! ¡Y la bomba enganchada!
0: ¡Vamos! ¿Cómo se nota que es viernes ya? ¿Cómo mola los viernes?

0: Otra vez trabajando en sus vehículos. Estamos un día más aquí, ya estamos a viernes por fin.
1: Por fin, por
0: vamos a pasar un fin de semana exótico. Aquí, 17 a 12 con Oscar Pizarro. Hoy viernes.
1: Gracias, hombre.
0: El mejor fin de semana que vamos a pasar en nuestras vidas. Escúchame, Oscar Pizarro.
1: Dime.
0: He hecho la distribución del coche, soy de práctica. Y el coche ha arrancado.
1: Ah, sí, te ha arrancado.
0: Después de 2 días hábiles. Lo único. Que me ha sobrado una pieza.
1: Madre mía.
0: Cilíndrica. Que me ha hecho el mecánico. Que por lo que sea se llama pistón. La tenemos un poco el coche, pero el coche funciona. Y encima le ha aligerado el peso.
1: Pero ¿cómo te ha sobrado una pieza? Madre mía, madre mía. ¿Y qué vas a hacer con la pieza? Pero si no puede sobrar ni una pieza el coche. Muy bueno, muy bueno. Muy buena, muy buena, muy buena. Pero ¿qué vas a hacer? Que no puede sobrar. Madre mía, madre mía. Qué mecánico más bueno. Hola.
2: Buenos días, locos y locas. Buenos días, Pizarro. A Supply, como dice el llanero. Buenos días, a Super Guerrero. ¿Me puedes poner la canción de Karol G de Milagros, como venga, siempre? Muchas gracias. Y vamos por el fin de.
1: Venga, vamos a por el fin de. Vamos a por el fin de. Vamos a por el fin de con esta canción que hace milagros. Hace milagros esta canción con esta pedazo de voz que tiene Karol G, como siempre. Te damos los buenos días desde

0: Milagros de Karol G. Otro de los temazos de esta mujer impresionante, Karol G, que esta semana se ha llevado dos premios. Los premios AMAS, pues dos se ha llevado. Vane, nuestra Vane Portales. Hola, Vane.
1: Hola, buenos días, Oquita. Buenos días, loco y loca.
0: ¿Cómo estás?
1: Pues ya está aquí la Vane Portales. Bueno, Oquita, pues nada, ya sé que sí, viernes. Gracias a Dios, madre mía.
0: Qué ganas de las semanas.
1: Viernes. Y bueno, pues nada, ya sé que sí, llega el fin de semana a disfrutar de la Feria de Córdoba que ya acaba. Y nada, bueno, pues nada, darle los buenos días a mis locos y a mis locas, en especial al grupo de la quedada, que los quiero mucho yo. Y bueno, pues le quiero dedicar a todo el grupo de la quedada, a todos los oyentes y a mi personita especial, a José, la canción de Coco, ¿vale? Y nada, os quita. Y como dice la Vanela Portales, el besito más bonito y más especial para ti.
0: Gracias.
1: Ahí va tu metralleta. Que te quiere, guapo.
0: Igualmente, Vane, igualmente, un besito. Venga, esta canción tan chula de Omar.

0: somos sobre, obviamente.
1: El tema de Coco con Omar Coates. 8:03 de la mañana. Ya nos hemos fundido una horita. Madre mía. Qué locos.
0: Como una amiga que anda.
1: Bueno, menos en Canarias. Hola, buenos días.
2: Buenos días, Oscar. Vamos con el viernes. Estamos aquí en la obra liados.
1: Ya estáis ahí liados, ¿no?
2: También mandarle otro saludo a mi amigo Juan, que está en el campo liado con la máquina. Vamos ahí, arriba las tostadas, que estamos ya en el fin de semana. A sopla ahí.
1: Ya estamos.
2: Como una canción de la cebolla.
1: Venga.
2: Un saludo.
1: Venga, pues te voy a poner el tema de la cebolla, el negro y el J. ¿Os acordáis de la bachata 3000, no? Pues vamos a recordarla.
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0: Solam. Buenas.
1: Buenos días, Kika, que ya viene.
0: Sí, viernes. Mía. El cuerpo lo sabe.
1: Llevo el tractor desde las 8 de la tarde de ayer y me quedan aún 4 horas, macho.
0: ¿Pero no has parado entre la noche?
1: Nada, quería...
0: Madre mía, qué locura.
1: Que me pusieran la de... Espérate, que se me ha ido. La de Tócate Toda, de Jacob Forever.
0: Ah, vale, vale, sí.
1: Un saludo y pasar buen día a todos. Vamos, que es viernes. Y venga, el cuerpo lo sabe.
0: Venga, que viene, venga. Bocinazo ahí que te doy.
1: Vamos, mis locos y locas. Yo sí que voy a salir loco.
0: Pues claro, si llevas desde las 8 de ayer de la tarde y no has parado toda la noche, madre mía, qué locura.

0: Gaby que aparece por fin. Gaby, buenos días, por fin, después de una semana desaparecido, buenos días.
1: Buenos días, locos, buenos días, locas, buenos días, Óscar Pizarro, el Thor de la radio.
0: ¿Qué pasa, niño?
1: Que nada, Óscar, que esta semana he estado así un poco ausente porque, bueno, problemas emocionales, problemas físicos. Uh-huh. Y que nada, decir que aquí no hay nadie malo, que todo está bien, que todo pasa por algo y que ya está, que al lío. Que escucha, claro, sí. Óscar, que te mandé ayer una canción,
0: sí,
1: para que la pongas, porque hoy empiezan las fiestas de aquí de Benavente y sí, tenemos desde hoy viernes hasta el próximo sábado, no hasta mañana, sino hasta el próximo sábado.
0: Madre mía, fiestón,
1: tenemos,
0: ¿no?
1: Todos los días actividades, todos los días toros, todos los días desfiles de peñas, bueno, estilo San Fermín. Que nada, decirles a todos los del grupo que están invitados a las fiestas, a todos los radioyentes que están invitados a las fiestas, porque sé que hay gente de Zamora y de Salamanca que saben lo que es el toro maromado, seguramente, y que más de uno se acercará.
0: Claro.
1: Que nada, Óscar, que a por el viernes,
0: al lío,
1: a sopla y ponte esa canción que está muy chula, ya lo veréis. Venga. Ya lo veréis.
0: Venga, vamos allá.
1: Al lío.
0: Vamos allá, vamos al lío. Me ha mandado esta canción, me ha mandado.

0: genial, está genial. Las Peñas del Toro. Bueno, vamos a hacer disco para todas las emisoras. Hasta ahora mismo.
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0: Gracias, gracias, Cristo. Felicidades, felicidades. Te llamo de aquí, Levi Zaira India Martínez. Buenos días, jefa, ¿qué pasa, niña? ¿Cómo estás?
1: Buenos días, jefe. Bueno, hoy tengo un día movido con el coche, la verdad. Y lo que más odio es que me tenga que pasar viernes. Porque es que en Valencia, yo no sé aquí toda la gente que esté escuchando de Valencia si piensa como yo, en Valencia hay muchísimos atascos. O sea, es que es horrible. Es que vayas por donde vayas, hay sí. atascos, hay lo que sea. Es que da igual, es que pillas de todo.
0: Da igual, ¿no?
1: Te pueden sorprender.
0: Madre
1: pero
0: mía.
1: Es que es horrible. O sea, yo salgo de Valencia y veo que no hay atasco, que no hay lo que se forma aquí. Digo, pero escúchame, ¿qué nos pasa? No lo entiendo. No lo entiendo.
0: Se revoluciona
1: pero
0: Valencia.
1: Pero bueno, nada, no me enrollo más. Que hoy te iba a pedir la canción de La Mona Chen,
0: sí.
1: De Lo Maggi,
0: sí.
1: y nada, y eso, para que te la pinches y se la dedico a todo el grupo, a ver si me va a mi Tere y a mi Ana, que tengo ganas de verlas, la verdad, y
0: bueno.
1: También se la dedico a Vané, que es un apoyo muy grande, muy grande.
0: Ahí
1: y,
0: la Vané.
1: Y nada, y para ti, Osquitar, que también eres muy grande.
0: Gracias,
1: que ya lo sabes. Y que te quiero mucho. Así que
0: igualmente.
1: Ahora dentro de un ratillo me paso otra vez.
0: Venga, pues vamos a escuchar esta canción de Lo Maggi, que este grupo te gusta mucho, que ya lo sé. Venga, gracias, jefa, se te quiere. Besitos.
2: Lo Maggi.

0: Bueno, el tema de lo Magic. Bueno, a ver, más comunicaciones. Hola.
1: Buenas de nuevo, Oscar Pizarro.
0: ¿Cómo estás?
1: Me cortan las canciones, me cortan las canciones. Eso no está bien. Y cuando me pongan las canciones, me las pone enteras y no me las corte con ninguno de estos hablando, por detrás. Vamos a ver si hacemos las cosas bien,
0: Que te corto, que te corto.
1: No, que haga lo que te haga de los cojones, que para eso eres tú que lleva el programa,
0: Que te corto, Te corto.
1: ¿Quieres saber una canción a la mente? Veneno de serpiente.
0: Ah, sí.
1: Venga, que es viernes, Oscar, que es viernes, ponla. Que vamos a bailar, vamos.
0: Es un temazo este el que me pides,

0: Pa'lante y pa' atrás, bájate, bájate.
1: Oye, oye.

A ver si me puedes poner esta canción que creo que nunca ha sonado en La Loca. Un saludito a toda la cristalería. Y pasar este día tan caluroso. Yo os enviaré audios como lo hacía antes. Gracias, Juanlu. Gracias, venga. Me envía una versión del Stay by Me. Es curiosa porque acaba en rollo flamenquito. O sea, esta canción. Escuchadla, está bien, está bien. Stay by Me.

0: es original, es original. Una versión del Stand By Me. Madre mía, madre mía. Pero bueno, está muy bien, ¿eh? Bueno, pues tampoco había sonado aquí en el Morning. Tenemos más comunicaciones. Ya tenemos aquí a nuestra Rosa. A ver, Rosa, buenos días. Hola, Rosa.
1: Buenos días, Osquita. Buenos días, loco y loca.
0: ¿Cómo estás?
1: Buenos días, Vane, por si me escuchas. Te doy los buenos días de aquí, de La Loca. Y nada, decirte que no sé cuándo te operaban, si era hoy o la semana que viene. No estoy segura, si te hablo por el privado. Pero
0: el día 2 me parece
1: bien,
0: que era.
1: Que vaya todo bien.
0: El día 2.
1: Y pedirte Pizarro, Nano Urbano Pizarro.
0: Venga, Nano
1: Así
0: Urbano.
1: Así que te lo dedico a ti, Pizarro, a mí misma, a todos los locos y locas, a Llanero, a José Manuel, al enfermero, a Arabane, a todo lo del grupo de La Quedada, a mí misma, a mi marido Paco, a todos, ¿vale? Feliz viernes.
0: Vale, Rosa.
1: Bueno, quita. Luego más tarde entraré a pedirte otro tema, ¿vale?
0: Venga, besito. Vamos a darle Urbano, Pizarro, ¿qué dices?

días, Oscar. Buenos días, locos. A por el viernes. Pincha hoy la de Bad Gyal, la de Choque. Os la dedico a todos y para todos los locos, especialmente para el grupo del Electro Latino y para ti, Rey. Gracias, gracias, como siempre, Pili. Vale, es una mina. Me gustaría algún día poder conoceros a todos, igualmente que a ti, Oscar. A ver si nos vemos pronto. Vale, es una mina. Gracias.

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2: Vengan, 12 minutos, son las 9 de la mañana, 8 en Canarias.

0: Ay, mi Gema, ¿cómo estás?
1: Buenísimos días, Oscar. Feliz viernes.
0: ¿Qué tal? ¿Qué?
1: Vamos, hola. Que ahora sí que estamos en el finde.
0: Hola, hola.
1: Bueno, soy Gema.
0: Sí, lo sé.
1: Quiero
0: lo
1: dedicar
0: sé.
1: La canción de Loquita por mí para el maravilloso grupo de La Quedada, para todos los oyentes de Loca Urban, de la mejor emisora de radio.
0: Gracias.
1: Con el mejor locutor, sin duda.
0: Muchas gracias.
1: Mi número uno, Oscar Pizarro. Y bueno, pues desearos que
0: gracias,
1: paséis un maravilloso
0: verdad.
1: Fin de semana. Cuidado con la carretera.
0: Sobre
1: y
0: todo.
1: Y el lunes volvemos a hablar. Así que besitos para todos.
0: Venga, besito para ti. Gracias, Gema. Eres un sol, un solete, como siempre. Muchos besitos para ti. Y también cuidadito con la carretera si vas por ahí, ¿vale? Venga, Loquita por mí de Romeo Santos y Pril.

0: por mí, Romeo Santos y Prince Royce con esa bachata, bachata espectacular. Ay, estos dos monstruos de la bachata. Más comunicaciones en el 63 40 72 73. Buenos días, hola. Hola.
1: Buenos días a todos. Aquí el boss de la vida. Escucha que acabo de escuchar lo del debate.
0: Sí.
1: Y yo le regalé una polonia de estas que se pusieron de moda, que era esta de los moros.
0: Sí.
1: Esta que volía. La verdad es que huele súper bien.
0: Sí, verdad, sí.
1: Pero eso dura. Eso dura 3 días. 3 días. ¿Y cómo huele? Me caguen, digo, a qué mala hora se la regalé. Madre mía, qué peste todo el día la polonia. Que encima se te meten en la nariz y que no se va, ¿eh? Que no se va. Me caguen en Deo. Y ponme.
0: Sí, tienes razón, ver, tienes razón.
1: La de otra copa ronde. De bandaga.
0: Venga.
1: Dale, Oca, grande.
0: Gracias, gracias, gracias por el comentario. Gracias. Es verdad, la colonia de los moros está. Se te queda ahí metida. Bueno, otra copa de bandaga. Temazo que me pide aquí esta mañana.

La canción hoy a mi Gaby, que aún está dolorido de la caída, que no haga mucho el bruto, que si no lo la cosa pues no se cura, que arriba de torres más altas cayeron y hoy están de nuevo en pie, que todo pasa por algo y que la vida es

Adelante, comandante. Píntate la canción de Yuridia, la de Ya te olvidé. Pues venga, ya te olvidé. Venga, fuera. ¿No? Temazo también, ¿eh? De esta artista.

0: bien alta, ¿eh? Hay que levantarse con una sonrisa, eso siempre, con una sonrisa. El tema de Yuridia. Bueno, nuestra Goyi, ya la tenemos por aquí, Goyi.
1: Oye. Buenos días. Hola, Oscar, ¿qué tal estás? Guapísimo, yo súper bien, aquí trabajando. Pues nada, soy Goyi de Miguel Esteban, me encantaría que me pases el tema. La de Caro, la de Contigo, para dedicársela con todo el cariño a Mary, a Roberto, al Llanero, a la Juan y a la Teleta, a Diego, a Dani, a Estefanía, a Mateo, a Ana, a Ana Belén, a María José, a Nerea. Y a Jesús de Tierras Inglesas.
0: Sí.
1: Y nada, que les voy a contar, que a todo Miguel Seban, a todos los oyentes que escuchan la Corban, a toda la gente que cumple años, felicidades. Un beso para mí, que soy Goyi. Y ya es viernes. Fin, qué guay.
0: Qué guay.
1: Bueno, besitos, se los quiere. También para vuestra quedada del grupo. Chao, chao, adiós.
0: Venga, chao, chao. Que pases un feliz fin de semana ahí con tu marido, tus hijos y con toda la gente de Miguel Esteban. Venga, contigo, temazo de Karol G con Tiesto.

0: Hola.
1: Buenos días, Oquita. Ya estamos a viernes.
0: Niño, ¿qué pasa?
1: Oye, Oscar, que quería agradecerte que hubo un día que pusiste la de Mr. Saxo Beat.
0: Sí.
1: Es uno de mis temas favoritos, tío. Vale. Y cuando lo escuché dije, hostia, no me lo puedo creer.
0: Buenísimo.
1: Hoy me gustaría pedirte, ya que hoy es un pedazo de programa, estoy escuchando cada temón. Me gustaría pedirte The World Is Mine de David Guetta. Y se la dedico a todos los locos y locas que les gusta más el viernes que un tonto un lápiz. Bueno, chicos, que vaya bien el finde y bueno, que bailemos con este temazo. Un saludo a todos.
0: Venga, gracias, campeón, gracias. Venga, vamos a darle caña al viernes. La verdad es que está siendo un programazo increíble. Vaya musicón que está sonando esta mañana aquí en el

0: nuevecito, pero temazo de calité, calité. 9 y 5 de la mañana, 8 y 5 y en Canarias. Y Alero, ¿qué nos cuentas?
1: Si ya de última hora, una mujer totalmente desnuda roba un banco y nadie se acuerda de su cara.
0: Madre mía.
1: Ah, Osquita, buenos días otra vez. A ver si me puedes poner la de Ay Chipirón, o la de Tiburón. Ay Chipirón. Vámonos, Chipirón. Y hoy hay que dar como cajón que no cierra, madre mía. Bueno, Oscar, venga, vamos ya. Hoy me toca.
0: Hoy te toca. Hoy le toca. Venga, la versión.

Bueno, pues toda esta versión porque es viernes y esto anima. Yo creo que la pones en un cementerio, con permiso a los fallecidos, pero yo creo que se levantan con esta canción, ¿eh? Todos los días.

0: Hola, buenos días. Hola.
1: Buenos días, Oscar. Aquí tu amigo Kevin de Baleares. Soy técnico de fibra y hoy me toca ir a una instalación.
0: Sí.
1: Donde estaba pendiente de llave del cuarto de telecomunicaciones. Pues nada, estamos yendo ya a hacer la instalación.
0: Sí.
1: Y a empezar el viernes y acabar temprano, obviamente.
0: Ay, tempranito,
1: vale,
0: ¿no?
1: Te mando un saludo, Oscar. Que siga bien el programa.
0: Gracias.
1: Y a ver si me pincha la canción de. El amante de Daddy Yankee y Jay Álvarez.
0: Venga, temazo también que me pides esta mañana. Gracias y que vaya bien la jornada, que vaya bien esa instalación. Gracias, muchas gracias. El amante del Daddy.

0: Hasta ahora mismo, hasta ahora mismo. Venga, este viernes potente. Pide tu canción en el 623-40-72-73. Este viernes parece que está movidito, movidito. Qué ganas de todo, qué ganas de todo.
1: Cada mañana.

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0: Ay, mi Vane, ya la tenemos por aquí, Vane. Niña, ¿qué pasa? ¿Cómo estás?
1: Hola. He escuchado a Gaby por antena de la radio. Y nada, Gaby, la Vane, pues alegra un montón de volverte a escuchar a través de la radio.
0: Ya ha vuelto.
1: O sea, se te echaba mucho de menos.
0: Te queremos, nada,
1: me alegro un mogollón de que vuelva otra vez aquí con nosotros, con los locos y los locas.
0: Te queremos.
1: Y bueno, Bea, también escucha mi Bea. Y nada, Bea, pues nada que decirte, que sabes que aquí tienes una amiga para todo. No hace falta que te lo diga, que nada, que me tienes para lo que necesites. Ya tú sabes por dónde voy. Y que nada, ya que te quiero mucho yo. Y nada, Osquita, pues quiero dedicarle la canción a Bea y a Gaby, la de Aventura, la de Ozuna. Y nada, mentira, que después de días grises, feos, siempre sale un rayito de sol. Y bueno, pues ya saben que algún día, si tienen un día feo, triste, ya saben que la Vanera Portales está aquí para lo que ellos necesiten, ¿vale? Así que nada, un besote. Y Gaby, otra cosa, te tengo que llamar, que ya te dije en esto. Te dije, Gaby, luego te llamo y al final no te llamé. Madre mía, qué sinvergüenza soy, Osquita. Así que nada, luego para ver si puedo llamarte, ¿vale?
0: Venga,
1: Osquita, un besito, que se te quiere mucho, un bombón.
0: Venga, un besito, besitos. Besitos, para, como siempre, se te quiere. Bueno, una aventura para Gaby de Ax. Ahí, las aventuras, las aventuras.

me trae muy buenos recuerdos el tema de Guru Josh Infinity, la versión del 2008. Madre mía. Dice, vamos a reventar la loca Urban. Madre mía, qué temazo, qué temazo. Para este viernes, va a explotar la radio, va a explotar la radio.

0: de Guru Joste. Hola.
1: Buenos días, Oquitas.
0: ¿Cómo estás?
1: Nada, vamos por el viernes. A ver si se nos da bien la faena hoy.
0: Sí, ¿no?
1: Nada, un saludito a las locas y a los locos. Ya me toca yo, Oscar, hombre.
0: Pues claro, gracias, hombre. Gracias, gracias.
1: Nada, a ver si me pones alguna canción de Dumbo guapa, tío. Un poquito de ritmo para hoy, tío. Y nada, la que tú quieras. De Jane One, la que tú quieras.
0: Venga, pues ¿vale? te busco alguna. Venga, gracias. Venga, voy a buscar algún tema de este artista. A ver, que busque yo por aquí. A ver. Espérate un momento, que ahora no sé qué le ha pasado al ordenador. Madre mía. Espérate un momentito. Ahora se me ha bloqueado. Pam, pam, pam, pam. Ahora me sale esta, de... Bueno, de mientras te lo voy buscando, ¿vale? Lo tenía, pero... Me ha hecho el tonto. Claro, cosas del directo. Esto es lo que mola de tener

0: Venga, te pincho esta, va. Te voy a pinchar esta, a ver si, si no me hace el tonto y me salta rápido el tema. Parece que está ahí medio pensando, medio sí, medio no. Ahora, me va a saltar ahora, así que, bueno, vamos a ver si no me hace mucho el tonto. Ahora no sé qué le ha pasado, pero bueno. De momento son las 9:28, ahora menos en Canarias. Cuando quieras saltar la canción, salta. Y nada, a ver.
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me dice: hola, yo trabajo en la fábrica de creación de perfumes y sí que existen los perfumes exóticos. ¡Ay, qué guay! ¿Y cuáles son? ¿Me podrías decir algún nombre? Sí, que quiero saberlos, que quiero saberlos. Dice:

0: Oscar esta mañana. Hola.
1: Buenos días, Oscar.
0: Buenos días. ¿Cómo estás?
1: Quería pedirte la canción de Santa Bárbara, de Rapaza.
0: Ay, tema.
1: Y nada, desear a todos los loqueros un buen fin de semana.
0: Ay, todos los locos, sí. Y las locas. Venga, pues.
2: Bárbara bendita.
0: Santa Bárbara.

certera de corazón, desde el corazón de, del conejo de Bad Bunny. Es un temazo y a ver si anima la mañana de este viernes tan caluroso. Un saludo, tío. Dice, eres el mejor. Gracias, gracias. De verdad, un abrazo para ti también.

el conejo Bad Bunny. Me dice, buenos días, soy Iván de Segur, Almería. Te escucho todos los días mientras cargo la furgoneta. Gracias, ahí Iván. Dice, para tener buenas vibras, quería que me pusieras la de Somos de Calle, de Daddy Yankee. Muchas gracias y buen día para todos. Venga, pues vamos a cargar la furgoneta todos.

0: Yankee, que se ha cargado ya que esté repartiendo, ¿eh? Bueno, pues Rosa por aquí, Rosa por allá.
1: Buenos días, Osquita, de nuevo.
0: ¿Qué pasa, niña?
1: Osquita, a ver, que tengo una suerte estupenda.
0: ¿Por qué? ¿Qué te ha pasado?
1: Porque normalmente cuando de 7 a 12 intento no coger teléfono, a no ser que sea algo muy necesario.
0: Sí.
1: O que me necesite, como por ejemplo mi hermana, que me ha llamado y no la podía colgar porque era importante. Y se ha tirado mucho rato.
0: Sí.
1: Hablándome y o que sea el médico, que espere una llamada o el trabajo o algo importante, pero ¿qué? Algo de que quiera hablar por hablar, eso nada, eso después de las 12.
0: Ah, vale.
1: Entonces no he tenido la suerte porque al final no me he escuchado hoy, pero bueno, después escuché un audio de la Vane, que mi audio se lo mandé antes de escuchar a la Vane. Que nada, que te quiero pedir otro temita, que por favor, ¿me podrías poner Venus Real Envidia? El título se llama Envidia. Y nada, pues para todos los locos y locas, que tengáis un buen día. Un besito.
0: Venga, un besito para ti también. Y vamos a por el tema de Venus Real.

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0: Hola.
1: Ah, ¿qué pasa, León? Mira, qué pierna.
0: Pantera, ¿qué pasa?
1: Dígale a mi brasileño y al negrito una de chimbala, la que más te guste.
0: Venga.
1: Venga, guapo.
0: Esta. Esta es una de las que más me mola. Es divertida, no sé. Me mola este tema de ruedas, se llama ruedas. Pues rodamos el viernes como se merece.

es de Stefano Sechi con Taresa. No sé si os acordáis de este tema. Yo creo que sí os acordáis. Y tanto, y tanto. Madre mía, clasicazo también.

canción se te pegaba también en el coco. Bueno, pues hemos recordado este tema. Elga desde Mallorca, besitos también para las islas bonitas, las islas Champ.

0: chinaquera. Chinaquera hoy. Está muy chinaquera. Madre mía, qué palabras me decís. Mándame un numerito para el electrolatino. ¿Para cuál de ellos?
1: Madre mía. Mambo,
0: eso, mambo, venga, vamos.
1: Vámonos.
0: Está de cachondeo, ¿no? Con el numerito, ¿no?

0: como un subidón, el subidón ese que te da, que dices, lo rompo todo, lo rompo todo. Hoy me como el mundo, pues eso. Hay que levantarse así también todos los días, hasta el lunes, ¿eh? Hasta el lunes. El lunes también hay que comérselo todo, todo. Nada, no vale eso de... Eso no vale.
1: Y al final fue nadie.
0: No vale.
1: No existe la felicidad.
0: Tiene que ser como los viernes. Hoy es un buen viernes. Pues me gustaría que los lunes fuesen así, como hoy. Un programa así, bestia. La gente súper animada, guay. Mola. Hola.
2: Hola, Oscar.
0: ¿Qué tal, cariño?
2: De verdad, que vaya programón que te monta. Qué gente más guapa eres capaz de reunir.
0: Gracias, cariño.
2: Es que esto pone las pilas ya, pero ya yo voy súper animada esta mañana.
0: ¡Yuhu!
2: Pues nada, un saludito a todos y pedirte una canción de Becky G. Te voy a dejar que la escojas porque creo que tienes mejor gusto que yo.
0: Bueno, no sé.
2: Un saludo y venga, que paséis buen fin de semana a todos.
0: Pues yo te pongo esta canción de Becky G, a ver si he acertado y te mola. Venga, no sé, inyección de adrenalina, lo que tú quieras decirlo. Te doy la bienvenida y los buenos días también a ti, Becky G.

buenos días. A ver si me puedes poner el tema de Brinda con nosotros, de la cebolla y de Illa, y decir que quiero muchísimo a mi mujer Aida, que hoy es su cumpleaños. Felicidades, happy birthday to you. Dice, estamos en el campo festejando. Vaya fiestón, pues felicidades, Aida, de verdad.

Bueno, pues mira, te voy a poner el enero cruel, que nunca lo he puesto, ¿eh? Que nunca lo he puesto. Por si no lo habéis escuchado, salió hace... pues va a ser un año, en julio.

0: Hola.
1: Buenos días, Oscar, soy Isma de Córdoba.
0: ¿Qué tal?
1: Bueno, yo quiero dedicar una canción que la verdad es que me digo la que tú quieras poner, que sea así movida para bailarla.
0: Venga.
1: Se la quiero dedicar a todas las chicas y chicos de la Academia de las Hermanas Langa de aquí de Córdoba, porque hoy nos vamos a la feria todos y todas.
0: Ay, toma ya.
1: 130 personas. O sea que lo vamos a dar todo en la feria de Córdoba.
0: Madre mía, madre
1: y
0: mía.
1: Y luego el debate del llanero. Venga, lo voy a empezar yo. A mí me gustan los perfumes suavitos. Y como haya alguien al lado con un perfume muy fuerte, se me pone el estómago un poco regular. Así que suavito, suavito y fresquito.
0: Suavito, ¿no?
1: Que tengáis un buen día.
0: Gracias, gracias, Emma. Me dice, Pope Ola de Jason Derulo. Derulo. O Derulo, como digas, como quieras. Yo. Sexy for me, te pido.

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1: Aló.
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Pero un temazo, temazo, eso, el remix para estos locos y las locas, aquellos que tienen el cuore tocado. Ahí vamos, Gaby mío, todo sale, de todo se sale, dice, esto es algo más que escribir.

Claro que sí, es verdad. Aquí estamos todos para ayudarte y para apoyarte. Se te quiere 3000. Bueno, señor de la noche, me dice. Ahora va por mí. Dice el toro de la radio, el dios del látex. Nos debemos una sala roja. ¡Wow! Una sala roja. Bueno, eso ya me mola, ¿eh? Látex, sala roja. ¡Wow! Y encima que bazóter, así, mira, ¿eh? Venga, hay unos azotitos ahí, Bueno, pues vamos a pinchar el corazón roto de mi rey. Dice, te has puesto nervioso. Es que, a ver, ¿cómo no me voy a poner nervioso con la sala?

0: amigo.
1: Ahora tenemos a nuestro frutero de moda. ¿Qué pasa, frutero?
2: ¿Cómo estás? ¿Qué pasa? Oscar Pizarro, tu frutero de moda está aquí.
1: Está aquí.
2: ¿Sabes
1: está aquí
2: una cosa? Que hoy es viernes y el cuerpo lo sabe. Weekend, el cuerpo lo sabe.
1: A la vuelta,
2: bueno,
1: a la esquina.
2: Ya tengo yo que no te mando un audio, Oscar Pizarro. Y como es la moda y la hora del frutero, pues te mando una hora.
1: Bueno, me mola,
2: deciros
1: me mola cuando
2: que sois los mejores, que se os quiere mucho a toda la loca urbana, a todos los locos y las locas de ese pedazo de grupo que tenemos. Y nada, y el mejor de los mejores, nuestro DJ Oscar Pizarro. Bueno, Oscar,
1: gracias,
2: nada,
1: hombre,
2: que
1: gracias,
2: te mando
1: gracias.
2: Un pedazo de abrazo, que pases un feliz buen fin de semana. Y nada, que me pongas, si puedes, la de Safri Duo, la de los tambores, o si no, algo de Aaron Sevilla, o si no, ya de últimas, la de Juan Magán, la de Tadeo Jones. ¿Vale? Venga, un abrazo.
1: Venga, pues.
2: Se os quiere, loquitos.
1: Venga, pues te voy a esperar, te voy a poner la de Te voy a esperar de Juan Magán y Belinda. Eso.

muy visto, te digo yo. Es muy chula, muy chula. Bueno, me dice: hola, hola, Oscaritos, soy la muñeca. Quiero dedicar una canción a una persona muy especial que me hace muy feliz cada día. Ahí el amor, el amor. Otra parejita que hemos juntado. Madre mía, madre mía.

0: Buenos días, Borjita. Estamos aquí desde Córdoba, que estamos en la obra liándola, dándole mucho.
1: Márdalo.
0: Pon tú la canción nueva de CFDK y Dola.
1: Venga.
0: Vamos con el viernes.
1: Vamos con el viernes. ¿Cómo gusta CFDK, eh? A mí también me gusta este grupo.

0: tenemos a nuestra jefa por aquí. Jefa por aquí, hola.
1: Bueno, jefe, que estaba escuchando a la Vané. Y nada, decirle que gracias, que es una tía que vale oro, que es como un diamante en bruto, que la voy a guardar siempre.
0: ¡Diamante!
1: Que la verdad que muchas gracias por todo lo que me ayuda y me apoya y me aconseja. Y nada, y eso. Que nada, que te pinches una canción y nada, ya dentro de un ratillo pues vuelvo. Es que quería agradecerle lo que ha dicho.
0: Venga, ya está. Gracias, ahí, jefa. Pues nada, vamos a pinchar estas noches de travesuras de Nicky Jam.
2: ¿Aló?
3: Hola, bebé.

0: Grupo La Frontera con... con mi Turizo. Ese Turizo siempre espectacular. Gracias, Isa, de verdad. 10 de 10, como siempre digo. También me dice, hola, buenas, buenos días. Quiero dedicarle una canción, como siempre, a la muñeca. Decirle que es una persona muy importante para mí y que la quiero muchísimo. Muchísimas gracias.
1: Tú

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Bueno, pues nos habíamos ido a la disco de las 11 menos cuarto, perdona, 11 menos cuarto. Ahora estaba mirando el reloj, digo, 11 menos cuarto y ya, madre mía. Me dice Bea por aquí, buenos días, Oscar, soy Bea, te escucho todos los días.

0: como una cabra, viene a hablar como una cabra.
1: Buenos días, Oscar, aquí Juanca de Córdoba.
0: ¿Qué pasa,
1: hoy
0: niño?
1: Se me han pegado la sábana un poquillo.
0: Poquito.
1: Ahora estamos acompañados.
2: Bastante,
3: Buenos días.
4: Buenos días.
0: Hola.
4: Queremos que la ponga la canción de Lollipop.
3: Hoy estamos los cuatro juntitos. Yo soy Ana Belén.
0: Hola, Ana Belén. ¿Qué tal?
4: Diana. Y mi papá es Ángel y mi hermano es Romerito.
1: Venga, mi loca, comeros el viernes, que yo hoy estoy libre, así que va a dar un poquito de envidia.
3: Nos vamos a la feria.
1: No vaya. De cachondeo se van, Oscar, y me dejan aquí solo.
0: Anda, que...
3: ¿Y luego te vas tú?
1: Sí, claro, claro. Venga, mi loca, que tengáis un buen día y a comer el viernes. Hasta luego.
0: Venga, hasta luego, familia. Qué familia más bonita, familia, pero guapa, guapa, guapa, guapa. Venga, si os quiere, de verdad. Lollipop. Me la pedí a la pitufita, venga.

0: Pop, Lollipop, Ana. ¿Estás por aquí, Ana?
1: Hola, Osquita, soy Ana la Diva, otra vez.
0: Pasa, mi diva.
1: Nada, que quería que me pusiera la canción de Adrenalina y dedicársela a mi Vane, a mi Tere, a mi Dea, a mi Capo, a Llanero, a todos y en especial, pues, a mi Carlos, a Gaby, que me alegra un montón de oírlo y decirle que, nada, que... a darlo todo en esas fiestas.
0: Claro, noches y de travesuras.
1: Un besote para todos. Y nada, yo súper feliz porque como mañana es el cumple de mi Carlos, pues...
0: Ahí, mira, felicidades.
1: Muy contenta.
0: Felicidades.
1: Pues nada, un abrazo, Osquita.
0: Venga, gracias a ti, Ana. Ana la diva, Ana la diva, la diva, la diva. Adrenalina. Venga, eso es lo que nos gusta, la adrenalina. Espero veros el lunes así también, ¿eh? Con la adrenalina.

0: el cantante este que está tan de moda, sino Jennifer López, G-Lo, la G-Lo. Sina, ¿qué pasa, niño?
1: Buenísimos días, loco, buenísimos días, locas. ¿Qué tal? Ya está aquí Sina, Sina el pescadero. ¿Qué tal os quitas, mi Dios?
0: ¿Cómo estás, nene?
1: Hoy te querría pedir una canción que hace tiempo que no la escucho, hace ya mucho tiempo que no la escucho aquí en La Loca, que es la de Doja Cat y Ozuna,
0: sí.
1: Del Mar. Se llama. Y ya sabes, se la dedicas a todo el grupazo de la quedada, que ya estamos a viernes, que ya veo a mi Mari. Señores, se os quiere un montón, Gaby. Me ha alegrado un montón escucharte, sí, señor. A ver si ya tengo medio convencida a la Mari con eso de los toros, porque la Mari es muy taurina, con eso de los toros para ir a Benavente. Y lo mismo, si podemos dejar a los niños con el padre, pues lo mismo si nos acercamos por allí. Como te dije, que me encantaría volver a verte. Y ya sabéis, señores, un saludo muy sincero de vuestro amigo el pescadero. Os quitará hasta las dos. Y Mari, tu subnormal te ama con locura. Prepárate, hoy te voy a enganchar de las nalgas. Un abrazo, señores.
0: Es que sois geniales, ya está. Del Mar.

abrazo, amigo. Venga, un abrazo también para ti. Pues venga, vamos allá, ¿no? Vamos allá con este temazo de Galván Real y Ace. Dime qué es el miedo, dime qué es el miedo. Miedo a nada. La vida no hay que tener miedo, sino...

señores, saludos para todos los locos y las locas. Y vamos, que ya estamos a viernes y termino a la una. Toma ya, a la una ya han terminado, ¿eh? Y pa' casita y a disfrutar del fin de semana, como Dios manda. Pues te quedan ya dos horitas, ¿eh? Te queda nada. Venga, que chicos, que entramos en la hora sprint. Así que entramos ya en la hora que tenemos que darle caña, si no, que no llegamos, que no llegamos.

Nueva de Castizo se llama Yo no soy así. Venga, pues lo vamos a escuchar, porque me parece que no ha sonado todavía aquí. Así que, y aparte es novedad, ha salido hoy, nueva, sí, ha salido hoy, sí. Es la nueva de Castizo. Gracias por pedírmela.

0: soy así de castizo. Sara de Alicante. Pues sí, es novedad. Ha salido hoy. Dice que ya la has escuchado. Madre mía, sí que estás atenta. Y yo no la he pinchado esta mañana en las novedades, ¿eh? Pero sí, ha salido hoy. Gracias, gracias. Muy atenta. Hola, Adam.
1: Hola, no, Gonzalo. No puedes poner la de ayer, la de Teo Calderón, el de Sazón, Batería, Reggaetón.
0: Para que te lo rocen, para que te lo rocen.
1: Pone Calderón.
0: Para que te lo rocen. Ay, temazo que me pides ahí. Te tengo Calderón. Este es tremendo, ¿eh?

0: que dejar ahí las comunicaciones a medias.
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1: Dice Oscar, porfa, porfa, porfa. Pínchate la de Diablita, de Anuel con Norión, porfa. Y saludos también al Sebas, alias El Machete, que ya se ha metido el chivito en el bar.

0: renovados. Ah, pues también un día estaría pues, genial, genial. Buena idea, ahí Cristo también, ¿eh?
1: Hola, mi amor, tengo que hablar contigo.
2: ¿Cómo tú sabes?

Gracias, Cristo. Buena idea. Dice también Oscar, Pobela de Sin Pena Remix, la versión flamenca. Soy Manu de Ojeda. Saludos, locos, buen fin de... Y precaución al volante, eso sí, sobre todo, precaución al volante.

0: esta versión así, flamenquita. Hola.
1: Osquita.
0: ¿Qué pasa, niña?
1: Hola, de nuevo, te quería pedir otro tema.
0: A ver.
1: Por favor, ¿podrías poner el tema tuyo si no lo has puesto ahí abajito? ¿Vale?
0: Ay,
1: y si has puesto ese, pues pone otro de los tuyos, el que no hayas puesto. Ya he visto que has puesto Enero Cruel.
0: Sí.
1: Y si no, pues ponme el de la gasolina, por favor.
0: Y dame más gasolina.
1: Dame gasolina, ¿vale? Por,
0: venga.
1: Ponme ese.
0: Venga, te pongo la gasolina.
1: Que mejor te venga.
0: Venga.
1: Venga. Besito.
0: Besitos. Pues dame más gasolina. Nos hace falta gasolina para llenar el depósito de este viernes.

0: gusta la gasolina, la gasolina. Hola.
1: Oscar, buenos días.
0: Buenos días.
1: Para que me pongas la de Eres lo mejor de mí, de la cebolla y el negro Harry.
0: Venga.
1: Venga, un saludo a todo el mundo, que está Córdoba de feria.
0: Está a tope ahí la feria de Córdoba, cómo nos gusta la feria. Ay, qué bonita la feria de Córdoba, y no he ido, ¿eh? Este año no he ido. Bueno, a ver si el año que viene
2: con mucho cariño
0: me puedo escapar y me acerco ahí a Córdoba.

0: Hola.
1: Muy buenos días, Óscar.
0: ¿Qué pasa, niño?
1: Aquí Chema, mensajero de MRV.
0: ¿Qué pasa,
1: quiero...
0: Chema? ¿Cómo estás?
1: Dar un mensajito para todos aquellos transportistas, repartidores, todo aquel que trabaje con un vehículo, con a un tractor, da igual. Que tengan cuidado, que hay mucho personaje suelto y que seguro, seguro que hay alguien esperándolo en casa luego al final del día, al final de la jornada. En plan, que antes que la empresa va uno mismo.
0: Y tanto.
1: Y recordarles que siempre va a haber algún familiar que lo espera al final del día para recibirlo con un abrazo, con la comida hecha o con lo que sea. Y si no tiene mascota ni tiene familiares, si vive solo, también pues que tenga amor propio. Que se cuide por sí mismo.
0: Por supuesto.
1: Que hay que quererse a uno mismo y ya está. Que antes de ser máquinas, somos personas. Y eso, que tengan mucho cuidado, que tengan ellos y todos un buen día de trabajo, que paséis todo el mundo un buen fin de semana y sobre todo, tío Óscar, darte las gracias por todos los días, un pedazo de programa que te haces. Me pego muchas risas.
0: Muchas gracias.
1: No te mando todos los días porque trabajando pues no puedo, pero te escucho.
0: Muchas gracias, de verdad.
1: Y que eso, que gracias por todo lo que haces y gracias a todos los oyentes por esas risas. Nada, pedirte si podrías poner, que yo creo, si no tengo mala memoria, que creo que no la has puesto, la de Fiesta Pagana, un poquito de lo antiguo. Nada, tío, un buen fin de semana para todos, un abrazo.
0: Igualmente, que vaya muy bien el fin de semana y que te sea muy leve ahí la jornada laboral, ¿vale? Venga, esa Fiesta Pagana del Mago de Oz. Madre mía, este tema ya es un clasicazo, ¿eh? Clasicazo de los grandes en la loca.

0: fiesta pagana al Mago de Oz. Pues sí, esta canción todavía no la habíamos puesto, nadie la había pedido aquí en el programa todavía. Fiesta pagana del Mago de Oz. Bueno, más comunicaciones. Venga, vamos, vamos. Hola.
1: Buenos días, Oscar, ¿qué pasa? Ya estamos viernes por fin, ¿no?
0: Pues sí.
1: Venga, vamos para arriba.
0: Vamos para arriba, vamos. Me
1: gustaría mandarle un saludo a mi compañero Julián y a todos los locos y locas. Que tengan un buen fin de semana. A disfrutar, loco. Me gustaría que pudiera poner la canción de Tanto Que Es, Tanto Vale, de mi compañero David Jiménez.
0: Venga.
1: Venga, un saludo de arriba a la tostada. Go, go, go.
0: Go, go, go. David Jiménez.

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1: Eso tanto tienes, tanto vales de David Jiménez. Hola.
2: Hola. Muy buenos días, Oscar.
1: ¿Cómo estás?
2: ¿Qué tal? Un saludo muy fuerte desde aquí de Córdoba, empezando ya la jornada.
1: Ahí está, ¿cómo estás?
2: A ver qué pasa hoy con los perfumes.
1: Sí, pues mira, hoy es el día tuyo, con el debate.
2: Con la calor que tenemos aquí, me cago en la más serena.
1: Ya me imagino ya.
2: ¿Qué te voy a decir? Bueno, primero un saludo para todos y todas y un abrazo muy fuerte para ti,
1: Oscar. Gracias, igualmente.
2: Mira, si puede ser, me gustaría escuchar Noche de Maravilla de Prem. ¿Ok? Y en cuanto al debate, bueno, pues yo llevo 30 años vendiendo perfume. Entonces, pues los gustos son muy variados. Pero vamos, si yo tuviera que elegir, pues, o una muy fresquita, sí. O una madera intensa.
1: Intensa, ¿no?
2: ¿Vale?
1: Venga.
2: Venga, saludos para todos. Que paséis venga. Buen día.
1: Venga, gracias, a pasar buen día. Y a ver si venden muchas colonias. Que haga calor, pues mira, una colonia fresquita, pues sienta bien. Venga, Noche de Maravillas.

porque estamos en Lara Spring, que me... Que me pilla el toro con los Sanfermines, ¿eh? Ahí estaremos en los Sanfermines, por cierto. Estaremos en Pamplona, estaremos también. Fiesta Loca Urban en Pamplona, ¿eh? En Sanfermines, ahí estaremos. Madre mía, ya os iremos informando, pero hay un festón liado.

0: Hola, Dani.
1: Muy buenos días, Oscar. Aquí Dani de HL Córdoba. Quisiera pedirte, como prácticamente todos los días, la canción de Pégate Más de Roberto Ferrari y desearos a todos un feliz viernes, familia.
0: Venga, igualmente, que pases un feliz fin de semana. Como siempre, pedazo de tema que me pides de Roberto Ferrari, que se

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fin de para todos los locos y las locas. Bueno, vamos a seguir leyendo porque si no, es que no nos da tiempo a nada más. Ya, ya no nos da tiempo a nada más, madre mía. Me dice José Lu también, buenos días. Oscar, como siempre, me puedes poner la de Tiki Taka de RVFV. Estamos de viernes, estamos ayudando a mi madre en casa un poquito. Un saludo, pues venga. Ahí ayudar a la mami, claro que sí. Claro que

0: A ver, ¿qué me dice por aquí? Buenos días, hola. ¡Gallito!
1: Buenos días, Osquitar. Aquí el Feli de Casamar.
0: ¿Qué pasa, Feli?
1: Venga, vamos a por el viernes. Dale bastante cañita ahí. Yo quería que me pusieras... Bueno, ponme alguna tuya. Me da igual. Me gustan todas. Así que, venga, ponte la que quieras. Un saludo a todos esos locos y locas.
0: Gracias,
1: que tengáis buen fin de semana.
0: Es mucho, que te gusten todas las vías. Es mucho, ¿eh?
1: Y quería mandarle un saludo a mi compi Lois y al Nandillo, que estamos aquí fileteando bacalao.
0: Venga, ahí fileteando.
1: Un abrazo, Oscar.
0: Qué bueno. Un bacalaito de saladito ahí. Oh, qué bueno. Me gusta, a mí me gusta el bacalao. Hola.
2: Mira, a ver, que antes la has puesto chimbala y hemos estado cargando. Teníamos la radio en la otra punta.
0: Me si te ha puesto chimbala.
2: Por la brasileño y a minero, la curiosidad remix. Venga, tío.
0: Cuídate.
2: Bueno, eres.
0: Cuídate, León.
3: Buenas, locos, otra vez. Gaby desde Benavente.
0: Hombre, mi Gaby. Osquitar,
3: ponte la canción esa de oye bien lo que está pasando. Y se lo dedicas aquí a toda esta gente. Vamos, que es viernes.
0: Venga, viernes.

0: Pero supongo, imagino, de despedida. A ver, ¿qué me dice por aquí? A ver.
1: Bueno, pues venga, feliz cumpleaños para el Carlos, la pareja de Ana la Diva, ¿veis? Venga, que lo pase muy bien. Adiós.
0: Adiós.
1: Bueno, quita, que esto se está terminando ya mismo.
0: Pues sí.
1: Y quiero que me ponga, o me pone la de los pechotes.
0: ¿Qué pechote? Ah.
1: O me pone, se perdió el todo. Adiós, que venga. Y podíamos dejar también otra, juntando la de Apaga la Luz y la de Ahí Abajito, pues esta noche
0: un buen clavelito. Un
1: carajito.
0: Es vaya máquina, Llanero es una máquina, Llanero es un crack. Ya está, punto. Hola.
2: Buenos días, locos, locas. Hola. Aquí una loquita de Valencia.
0: ¿Qué tal? ¿Cómo estás?
2: Concretamente de Manises. Siempre pienso en escribiros, mandaros un audio y nunca me atrevo.
0: Bueno,
2: nada.
0: Pues, mira,
2: con el pedazo de solazo que hace hoy, a ver si me pones la canción de Artita de Llorar.
0: Uy.
2: De la chispa. Y nada, mandaros un abrazo enorme a todos, que os escucho todos los días. Y quiero dedicarle en especial esta canción a mi hija. Mi hija Nerea, que la quiero con locura. Quiero a todos mis hijos y quiero a mi marido, pero mi niña es, vamos.
0: Ay, la niña de tus ojos.
2: Mi ojito claro. Derecho. Exacto. Bueno, un besito para todos.
0: Venga, gracias, Yolanda. Dice, me llamo Yolanda. Gracias, besitos, Yolanda. Se te quiere. Ya la canción para el lunes. No me da tiempo, tengo que pasar muchas comunicaciones, ¿vale? Lo siento muchísimo. Sé que me las han mandado para las 11 de la mañana, pero llevo muchísimo retraso, ¿vale? Se te quiere. Y gracias por escribirme y haberte atrevido a escribirme la primera vez. Mira, te mando bocinazos. Y se te quiere. Una loca más. Que se ha atrevido a escribirnos al programa, de verdad. De corazón, se os quiere mogollón. Venga, más comunicaciones. A ver, todas las que pueda, paso. Hola.
3: Y mándale recuerdos al llanero de Ongombo, ¿vale?
0: Venga, Ongombo.
3: Oscar.
0: Venga.
3: Vale, y Cañita a la mañana, que no veas cómo aprieta ya el calor.
0: Ya te digo.
3: Venga, buen día. ¡Llanero! ¿Qué tal? ¿Cómo va? Aquí te saluda Ongombo.
4: ¡Culo blanco está aquí!
0: ¡Madre mía!
3: ¡Culo blanco, dice! ¡Culo negro! Salúdame aquí, que tengo a otro culo negro también. Salúdalos a todos.
0: A todos. Me dice, buenos días, me llamo Dani. Un saludo desde Salamanca a todos los locos y las locas. ¿Puedes poner la de Faibo de Quevedo? Venga, pues nada. El lunes más. Mañana recuerda brutal.
5: Bueno, jefe, te voy a mandar ya la despedida, que por la hora que es y todo, pues te la mando ya. Y que tengo un rato. Y nada, que otro día más con el grande, el jefe, y nada,
0: gracias,
5: que
0: gracias,
5: hace un
0: Jax.
5: Programa muy
0: gracias.
5: Bomba, y que tengas un buen fin de semana.
0: Gracias.
5: Y todos los locos y las locas también, que tengan un buen fin de, que ya va haciendo calor, ya se nota que empieza a venir el verano, y nada, y que te pinches la canción si puedes de Cumbia King.
0: Sí.
5: Que es un temazo y nada, y eso. Que nos escuchamos el lunes y ya está.
0: Bueno.
5: Y besos para todos y para el grupo. Que los quiero mucho, mucho, mucho. Y son muy grandes también. Y otro beso para ti, Osquita, que ya lo sabes.
0: Venga.
5: Así que eso.
0: Besitos, mi jefa ahí, la jefa. Cuando preparamos algún evento se encarga de todo. Por eso es la jefa. Venga, Deax, buen fin de. Hola.
6: Buenas, Oscar.
0: Hola,
6: ¿qué tal?
0: Pasa, niño.
6: Te llamamos desde el Polígono Centro Vía. Mira, era para que mandes un saludo a mi colega Petru, que le gusta mucho tu emisora y eso, y es fan número uno.
0: Gracias.
6: Si nos podrías poner una canción de Daddy Yankee, la de Gasolina.
0: Venga.
6: Un saludo, mucha suerte en todo.
0: Bueno, ya la gasolina ya la hemos puesto antes, que la he puesto. Gracias. Hola.
7: Buenos días, Lucas.
0: ¿Qué pasa, niño?
7: Aquí haciendo una saja con la máquina.
0: Ahí estás.
7: Tengo puesto todo el día, me he equivocado y he mandado.

0: Se le conoce como el 50 Cent europeo. Es el Cyril Camer.
1: Solo anterior, pa' que tenga tanta rap.
0: Desde Besoffs hasta Loca Urban, por cierto. Es la última confirmación del puro Latino Almería Fest. Se une al cartel junto a RVFV, Anuel, Juan Magán, Mike Towers, Morat, Niengo Flow, Kid Voodoo,

0: El caso es que la cita con esta tercera edición en la costa oriental andaluza será los días 10 y 11 de julio de este mismo año. Estamos en directo. Estás en Loca Urban. Es viernes, por fin la tabla de salvación de esta semana. Tomamos el testigo así de Óscar Pizarro. Prometo acompañarte hasta las 3 de la tarde. Soy Cristian Escudero. Bienvenidos.
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Es el último viernes de este mes de mayo. Es 29 de mayo. Con Omar Kurt, Ñengo Flow sonando en tu loca urban. Forever tu Gantel. Por cierto, nos encontramos en Instagram como @CristianZGZ con H después de la C, @CristianZGZ. Nos acercamos al verano y ponemos sonido.

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2: ¡Nueva York!
3: Ahí vamos en directo desde Loca Urban. Lo reventó la semana pasada el señor Bad Bunny con su concierto en Barcelona. Donde va la lía, ¿eh? Uno de los temas transatlánticos de su último disco, ¿sí?

0: Hemos preparado temazos como estos. San Miguel de Farruko estará por sonar aquí a través de La Loca, igual que este core roto de Elvis Crespo. Dándole bien de zapatilla con este otro tema de FMK, el remix de Masna.
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0: La semana pasada, Ricky Martin arrancó su gira europea en Montenegro. Menudo susto se llevó él y su equipo. Ahora te cuento.
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0: El artista boricua empezaba su gira europea en un concierto gratuito en Montenegro y de repente, cuando nadie lo esperaba, uno de los asistentes lanzó gas lacrimógeno al escenario. Tuvieron que evacuar, pero

aguafiestas, tío. Pobre Ricky Martin, macho, estaba abriendo su gira europea en Montenegro, un concierto gratuito. De repente, de la nada, aparece uno, lanza lacrimógeno al escenario. Evidentemente, por el desconcierto, el equipo de seguridad tuvo que evacuar tanto a Ricky Martin como a su equipo artístico. Parte del público se dispersó. Y cuando la situación estuvo bajo control, el artista boricua decidió volver al escenario y retomar el concierto con normalidad. Un profesional, ¿eh? Seguimos en Loca Urban con grandes temazos y lo último que ha unido las voces de Lola Índigo junto a Lucho RK en esto que se llama el bachatón de la L.

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0: En directo, Cristian Escudero.
2: Yo sigo recordándote que puedes encontrarme a través de Instagram si me buscas como @CristianZGZ. Como siempre, H después de la C, @CristianZGZ.
3: Hello, this is a prepaid collect call from...
4: Nada, mira, tú sabes que ya tú no me escribes ni me hables, pero estás bien, te devuelve la llamada, te cuidas, por lo menos escuchar tú sabes que estás bien, besito.
5: Negación.
2: Villano Antillano está de vuelta, tiene nuevo tema, se llama Bichifokel, disfrútalo.

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Ahí estamos, reventando el viernes contra la barrera del sonido. Esta es la Music Session Volumen 45 de Bizarrap junto a Peta Z, más conocida como Criminal. Seguimos en directo desde Loca Urban, evocando los sonidos del verano, de veranos anteriores. Este de lado a lado.

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estamos a viernes, último viernes de este mes de mayo. Habiendo sobrepasado ya el mediodía, estamos más cerquita de que nos vayamos todos a casa a salir del curro, de la uni, del insti, de donde sea. Ya falta menos para salir quemando rueda y gritarle a tus compañeros: ¡hasta el lunes, putidos! No me acuerdo de vosotros este finde, ni borracho. Ahí está Quevedo, que tiene que ser sí o sí artista de este verano 2026, porque se ha marcado un disco de tres pares de bemoles. El Baifo, el canario. Le toma el testigo ahora Camilo junto a el Alfa

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0: sonando este temazo llamado Deep in Love de Tom Boxer junto a Morena y Jay Warner.
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Por si estabas buscando una canción que acompañe a tu historia de Instagram o a tu vídeo de TikTok, esto es un temazo. Mazzerri, DJ Anthony, seguimos aquí en Loca Urban, la voz que te acompaña hasta las 3 de la tarde está de tu amigo locutor Cristian Escuedro. Ya sabes que me encuentras a través de Instagram si me buscas como arroba cristianzgz con H después de la C, arroba cristianzgz. ¡Ole! Lo nuevo de Shakira Martínez junto a Nino Vargas. Contigo sé. Dale volumen, Paco, dale volumen, coño.

que me encantan los memes, me acaban de mandar a través de Instagram uno que dice: esa gente que se acuesta y a los 5 minutos ya están dormidos, ¿acaso no tienen problemas existenciales en los que pensar o qué? Me representa totalmente, ¿eh? Madre mía. Uno de los éxitos más recientes de Mau y Ricky junto a Camilo y Lunay se

0: este me ha gustado, este me ha gustado. Dice: cuando quisimos ver los huesos, inventamos los rayos X. Cuando quisimos ver la gestación, inventamos la ecografía. Cuando quisimos ver el cerebro humano, inventamos la resonancia magnética. ¿De verdad? ¿De verdad es necesario el dedo en el culo en el examen de próstata? No voy reque. Voy a meter un dedo en tus recuerdos para activar esa nostalgia gracias a temas como este de Río Sign On. ¿Qué? Sí, sí, sí, sí.
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0: ¿Cómo no te va a gustar esto? ¿Eh?

0: me mandan otro por aquí. Este me ha hecho mucha gracia. Dice, las bragas de la Vicky, dice, suena vulgar. Victoria Signet, lo petamos.
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0: Este también, esto está muy de acuerdo con esto, ¿eh?
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0: Dice, se nos está dando la vuelta a la vida, se nos está dando la vuelta al mundo. Es muy raro, hay gente llamando a sus hijos Summer y luego hay un gato en el veterinario que se llama José Antonio.
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0: Esto es lo nuevo de Castizo. Dolores, Dolores se llama.
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3: Prometemos liarla en los minutos que restan de programa con temas como este de Pedro Capó junto a Farruko en este Calma. O este clásico de Robert Moore. El baile del pescado. ¿Y qué me dices de este que es uno de los éxitos más recientes de Marquitos y J Balvin, Orcasitas? Empezamos con este tema que nos lleva de vuelta al chiringuito y a la playa. Calma.

que hubo un tiempo en que hasta las abuelas bailaban esto, el baile del pescado, Robert Moore, aquí en Loca Urban. Algo más reciente, de este mismo año, de Marquitos junto a J Balvin. Esto se llama Orcasitas.

Me encanta esta llamada. Me encanta esta llamada a la acción, ¿eh? He pedido memes y no dejáis de mandarme memes.

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0: temazo que adorna tu viernes de Razan, Raúl Alejandro y Wizkid. Esto se llama Pongo.
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2: Desde Cuba, desde lo más profundo de Cuba, junto a Jacob Forever, Orisas.

0: No sé qué tiene la gente de Cuba, que transpira alegría por los cuatro costados. Transpira olor a música, a fiesta, a verano. Y mira que tienen razones para quejarse, ¿eh? Pero son el vivo ejemplo de que se es feliz cuanto menos necesitas. Orisas desde Cubanía junto a Jacob Forever en este Despójame.
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Es viernes y dime si no es un viernes como el de hoy, el día más apropiado para poner la canción que os voy a poner y que yo no sabía que existía. Es la revisión de Tiesto de un temazo de veranos anteriores de Quevedo. A ver si la has escuchado. Y si no la has escuchado, quiero que la disfrutes junto a mí en el remix de este Quédate en manos de Tiesto. Por cierto, me encuentras en Instagram como @cristian.

0: ¿Qué te ha gustado, no? ¿Lo conocías o qué? Me tiene in love esta canción, este remix. Cuando pensábamos que el tema ya estaba trillado, llega Tiesto, se saca la chorra y menudo temazo se ha marcado.
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0: Mira quién llega, es Rauw Alejandro con Loquera.

Iba a decir que fue un descubrimiento para mí cuando vi a Mar Lucas sobre el escenario del Electro Latino en el Movistar Arena de Madrid. Ahí estuvo también nuestro Oscar Pizarro. ¡Qué bien lo hizo Oscar, tío! Es una estrella, sin duda. También lo es Mar Lucas, que defendió un directo y un espectáculo bestial sobre ese escenario. ¡Qué bien lo hizo, eh! Buena muestra de ello da este sapo perro de Mar Lucas. Ahí tenemos más temazos sonando para empatar ese mambo. Rosalía despecha.

De hecho, Omega estaba en la versión original de esta canción. Rosalía tomó la decisión de deshacerlo, de esta canción, de eliminar su parte, porque hubo una polémica por tema de violencia de género por parte de Omega, algún abuso y tal. Y Rosalía dijo, no, no, a mí quitarme a este tío de la canción. Y lo quitó, pero ahí está. Esa frase es referente a Omega al final de la canción.

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el trío de ases formado por Lérica, Dáviles de Novelda y Marta Santos nos regalan este tema que nos acercan al final de la primavera y a un verano que cada vez se hace más palpable. Agüita clara. En este último viernes del mes de mayo. ¿Cómo lo llevas, tío? ¿Cómo se presenta el fin de semana? Espero que bien, ¿eh? Siempre, siempre, siempre con la compañía de Loca Urban en tu radio. Siempre, siempre, siempre que tú quieras. Estaremos contigo en tus oídos. Con temazos como este. O como el éxito inapelable que nos acercó Jesule Fernández junto a Víctor Magán en este Rezaré.

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1: 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Un éxito del Remember. Trasladado al éxito de la escena urbana. No hay mejor tema que este para despedir. Con esto me voy y vuelvo en 7 días a la sintonía de Loca Urban. Gracias por estar ahí. Siempre los saludos renovados de tu amigo locutor, Cristian Escudero.

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1: Muy buenas tardes, ¿qué tal? ¿Cómo estáis? ¿Quién te habla? Adrián L. Arrancamos el último programa de la semanita aquí en Loca Urban. Estás en La Limo y te acompaño como siempre hasta las 6 de la tarde, 5 en las Islas Canarias. Los viernes ya sabéis que ponemos ahí algún remix de reggaetón con electrónica. Nos vamos a coger el fin de semana con energía, aunque ayer ya calentamos motores, hay que decirlo. Y hoy estoy muy contento. Muy contento, ¿por qué? Bueno, pues porque nuestros amigos de Madrid Cifi me han traído la fucking controladora. ¡Sí! La tenemos aquí ya. Pero todavía no la he montado, ¿eh? Me ha mandado la fotito esta mañana. Menuda pedazo de caja. XDJAZ, la mejor controladora que hay ahora mismo. La tenemos aquí en los estudios de Loca Urban. Yo creo que la montaré el lunes con Jason. Lo mismo quedó con el lunes con Jason Mata. O el martes antes del programa la montamos. También nos han traído un par de altavoces. Me cago. ¿Cómo va a sonar esto? Me van a echar de los estudios. Así que nada, un saludito a la gente de Madrid Cifi. Y lo dicho, haremos un unboxing de todo el equipo. Por supuesto, el martes lo vamos a usar, pero vamos. Y ya vamos a pinchar en modo hardcore, como si estuviésemos en la discoteca. Va a ser una auténtica locura las sesiones a partir de la semana que viene. Ahí te lo dejo. Bueno, antes de comenzar a pinchar, recordarte como siempre las vías de contacto para que mandes tu mensajito, tu audio, me digas desde dónde estás escuchando La Loca, qué estás haciendo en estos momentos, qué vas a hacer este fin de semana, lo que tú quieras. Me lo cuentas a través de mi Instagram, adrianl.dj, a través de TikTok, adrianldj, o a través del WhatsApp de La Loca, ya lo sabes.
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1: Pues lo dicho, nos ponemos a pinchar. Última sesión menos así como normalita, ¿no? De relax. Y a partir del martes que viene, esto se va a ir de madre, os lo digo ya. Va a ser la fucking discoteca Loca Urban. Pues nada, chicos, comenzamos.
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0: Madre mía, cómo le están metiendo estos dos artistas. Siempre lo digo, pero es que es brutal. Hasta aquí el primer tramo de programa Pinchando. En nada estamos de vuelta, tres minutitos. Por aquí tenemos bastantes mensajes que en nada vamos a estar con ellos, ¿vale? Así que no se preocupe la people. A la vuelta lo chequeamos por el WhatsApp, por el Instagram. Y le damos más caña a esta tarde de viernes.
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1: ¡Vamos al lío! Adri, aquí Miguel de California, a ver si me puedes poner la de Tora de RVFV. Gracias, máquina, vamos a por el viernes. Oye, antes he puesto la última de RVFV, la de Tiki Taka. Me mola bastante el rollo que tiene. Así, el rollo futbolero, ¿no? La ha hecho. Buenas tardes, Adri Crack. Saludos desde Almería. Bonina con Juan Magán. Un momento. Bueno, acabo de poner una de Juan Magán. No había visto tu mensaje, pero la ponemos en unos minutos. Venga, va. Buenas, Adri. Ponte la de Sin Pena Remi. Versión flamenca. Que Raulillo de Tractores El Quisco la tiene en bucle. Y me la ha pegado. Un saludo de Manu Ojeda. Y feliz fin de loco. Pues ahora mismo no sé qué tema es, tío. De hecho, creo que no la voy a tener en el pendrive.

0: Saludos de Salvador Sánchez desde Almodóvar del Río, Córdoba. Para todos los oyentes locos, aquí estamos locos todos, Salvador. Bueno, pues lo dicho, nos ponemos a pinchar de nuevo aquí en La Loca, terminando la semanita al ritmo que te encanta y que a mí, por supuesto, me gusta pincharte.
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0: Bueno, pues metiéndole un poquito de caña esta tarde de viernes para que te venga bien, bien arriba y comienza el fin de semana. Por aquí me decía, salió el sol en Valencia. Me han mandado un vídeo en el coche escuchando La Loca. ¿Qué pasa? ¿Que estaba nublado por ahí esta semanita o qué? Porque en el resto de la península un calor sofocante. De hecho, tengo que decir que tengo el aire a 19 grados. ¿Cómo se calienta el estudio, por favor? Buenas tardes, Adriana. A ver si puedes poner que HP, Piñata, Maluma, Sky rompiendo. Un saludo y buen fin de... Os deseo el romanito. Voy a ver si la tengo por ahí, bro. Hay algunos temas que se me escapan, ¿eh? O que se me olvida meterlos en el pendrive. Ahí, ahí, ahí. Adri Loco, vamos a por este viernes. Dale caña y ponte la de Khaled Dimasi, porfa. La que te dé la gana. A tope. 40 grados en Ribarroja, donde yo estoy currando. No se soporta. Agüita por la cabeza hay que echarse, ¿eh? Agüita, gorrita. Decía, pero por lo menos te tenemos a ti en La Loca. Bueno, pues es que si escucháis La Loca y la sesión que estamos haciendo, vais a calentar más, pero eso me encanta. Un besazo para mi chico el ruso. Ya por el fin de... Bueno, chicos, pequeñísima pausa y en nada último tramo del programa de hoy.
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0: Por aquí me estaban pidiendo Atrévete de Calle 13, un tema que hacía bastante que no ponía aquí en la radio. Bueno, en la disco tampoco lo suelo poner porque es un tema que se quemó durante muchos años. Pero bueno, peticiones de los oyentes. Por aquí también me estaban pidiendo el tema de JC Reyes Loquita. Así que vamos a por él. Y entramos en la recta final del último programa de la semana.
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0: Aquí lo teníamos, un poquito de dembow para terminar la semanita. El Alfa Suave Remix. Hoy no habíamos puesto ningún tema de dembow, yo he puesto como 3 o 4 seguidos, así que espero que os lo hayáis gozado. Y nada, nos queda por poner 2 canciones, yo creo que nos va a dar tiempo, 3 en máximo. Así que nada, os enseño con qué temitas cerramos la semanita.
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0: Motiña 2.0, soy de Almería. Me voy de fiesta esta noche. Oye, pues pásatelo muy bien. Ahí lo teníamos sonando hace, nada, 3 minutos, 4. Y nos vamos a despedir con un clasicazo de Nova y Johnny. Aprovecha. Este te lo sabes de sobre. Si no te lo sabes, es que no te gusta el old school. Con este temita despedimos la semana aquí en La Loca. El martes estamos de vuelta. Y ya he estado hablando con Jason Mata y el martes hemos quedado 2 horas antes de mi programa para montar la pedazo de controladora que nos ha dado la gente de Madrid Cifi, los altavoces. Y vamos a poner el estudio de Loca patas arriba. Y el martes que viene va a ser una locura, ya lo voy adelantando. Así que nada, chicos, en mis redes sociales, AdrianL.DJ en Instagram y en TikTok, AdrianLDJ, un auténtico placer. La semana que viene más y mejor, pasad buen fin de semana. ¡Chao!
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